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0: 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Son las 2.
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0: 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Son las 3.
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1: 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Son las 4.
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0: 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Son las 5.
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0: 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Son las 6.
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1: 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Son las 7.
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0: 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Son las 8.
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0: 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Son las 9.
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0: 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Son las 10.
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0: 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Son las 11.
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0: 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Son las 12.
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1: 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Es la una.
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1: 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Son las dos.
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1: 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Son las 3.
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0: 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Son las 4.
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5: 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Está en Tejina, calle Arriba, número 9. 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

0: 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Son las 5.
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0: 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Son las 6.
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0: 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Son las 7.
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0: 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Son las 8.
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0: 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Son las 9.
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7: El organismo humano, único en el universo por su complejidad. El producto de 3.000 millones de años de evolución, perfecto en todas sus facetas, excepto en una. Como toda maquinaria, se deteriora.
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0: 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Son las 10.
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2: Hola a todos y a todas, ¿qué tal estáis? Bienvenidos una semana más al mejor programa de música electrónica del mundo. Bienvenidos a Zona 4, soy JJF y te voy a acompañar durante la próxima hora con auténticos pelotazos, como no podemos fallar, como hacemos cada semana. Así que prepárate a disfrutar porque comenzamos.
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2: Nos metemos de lleno en la zona house para comenzar con Agua sin Gas by Antoine Clamaran and Dacuna. El tema se titula Animor, un pelotazo de house de el sello House You. Salió el 31 de julio a la venta.

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1: Y aquí tenemos otro temazo también interesante y de los que me encanta poner, Ralphie Rosario, nuevo trabajo feat de Donna Bakley, el tema Take Me Up. Capron Extended Remix es la versión que hemos escogido. Es un tema house del sello LTF Records. Salió el 10 de julio a la venta.

0: si hay un tema que marcó un antes y un después en la historia de la música de baile, ese es Pump Up the Jam de Technotronic, publicado en 1989 por el grupo belga. Un año más tarde llegó una de sus remezclas más legendarias, el Terry Dunn Mix, firmado por el mítico productor y DJ neoyorquino Doug Terry. Esta versión apareció en el álbum de remezclas Trip on This, de remixes, en 1990. Disfrútalo en el remix de la semana.
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2: Y continuamos con más temazos house, en este caso DJ Lora con su tema Shine. Un tema que salió bajo el sello Who Plays el 10 de julio a la venta.

Bueno, no es de extrañar con estos temazos. Temazos este, como este que tiene sonando de Alexander Sorn. El tema se titula Out of My Head. Un pelotazo. También es del mismo sello, es del sello Who Plays, pero en este caso salió el 17 de julio en tiendas digitales.

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1: Bueno, pues en el tema Zona 4 donde esta semana aparece el productor italiano Mabra. Vuelve a reinterpretar un clásico inmortal con Over the Rainbow, acompañado por la voz de Label. En esta ocasión el encargado de darle una vuelta de tuerca es Quantize, con un remix pensado para la pista de baile. Si te gustan las melodías que nunca pasan de moda, pero con una producción actual potente y preparada para pista de baile, este es uno de los temas que no puedes dejar escapar esta semana.

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2: Llegó el momento de la Zona Dance. Nos metemos de lleno con un maestro, Gabri Ponte, y otro maestro, pero brutal, Jovanotti, que se han juntado y han hecho este tema que se titula DNA 26 Remix. Un pelotazo que sale bajo el sello Yekai el 31 de julio. Es un temazo brutal, muy bueno. Jovanotti es...

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1: Y seguimos adelante, ¿con quién? Con Sean Baker, Mr. Splot y Dan Winter, que se han juntado y han hecho este Pink Drop, un temazo del sello Contour Records. Salió el 26 de junio.

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1: Y para finalizar esta primera media hora de programa, ni más ni menos que HR Trolls and DJ TAT and Stolen Valor and Alvin Loan, que se han juntado los cuatro para hacer este Where I Belong, un temazo mainstage de el sello Touch Stuff Music. Salió el 10 de julio. En unos minutos regresamos con más temazos.

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2: Bueno, ya estamos de vuelta a segunda media hora del programa. Entramos a fuego en nuestra zona Main Station, nuestra zona Hard Dance. Empezamos con What's Back y Evil Twin, el tema Be Loud, un tema del sello Planet Box. Salió el 26 de junio a la venta. Esto es tremendo.

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1: ¿Y a quién tenemos aquí? A nuestros amigos de TNT, que han sacado este trabajo que se titula 2001. Me sorprenden, son unos máquinas estos tíos. Esto salió bajo el sello Dirty World el 3 de julio. Es brutal como siempre, TNT.

0: Bueno, pues a principios de los 2000, el productor y DJ danés Happenberg sorprendió a la escena dance con Duke Toy, un tema que destacó por su mezcla de melodías pegadizas, bases contundentes y un toque desenfadado que lo hizo popular en las pistas de baile y en las emisoras de radio. Duke Toy terminó convirtiéndose en uno de los temas más recordados de la carrera de Happenberg. Un auténtico remember que sigue funcionando cada vez que vuelve a sonar aquí en el Zona 4.
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2: Regresamos a nuestra zona de jardines, nuestra zona Mindstage, con el tema de DJ Tora, titulado Desert Mirage, un trabajazo de Mindstage del sello Rebel y Tu Radar. Salió el 10 de julio en tiendas digitales.

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1: Bueno, y este es otro temazo, Nifra, con el tema 666, un tema del sello Static Records. Salió el 10 de julio también a la venta.

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1: El productor alemán Tiskor vuelve a demostrar por qué se ha convertido en uno de los nombres más destacados dentro del dance europeo actual con Red Car. Tiskor apuesta por una fusión de dance, hands up y mainstay. El resultado es un tema explosivo con una producción muy cuidada y una gran pegada desde el primer compás. Publicado el 25 de junio por Contour Records, si buscas una producción potente, actual y con ese equilibrio perfecto entre melodía y energía, quédate con esto.
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3: Nos metemos en la zona trans. ¿Con quién? Con Suicide Spinners. El tema se titula Love Struck. Ewan McBiker Dart Remix. Un trabajazo del sello Armada Music que ha salido el 17 de julio.

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1: Bueno, pues sí señor, nos encanta traerte esto. Imagínate, Vera, el tema Out of My Mind, un temazo, bueno, brutal, brutal, de música trans que nos ha llegado bajo el sello Exhale. Lo sacaron el 17 de julio.

0: programa, ¿no?
1: Y queridos amigos, llegó el momento de despedirme. Me tengo que marchar hasta la semana que viene. Ha sido un placer el programa. Me encanta, como siempre. Me encanta todas las semanas hacerlo. Me encanta hacer que sintáis esa pasión por la música electrónica, como la siento yo. Así que me voy a despedir con un temazo. Pelotero and Wise Dimension, el tema The Truth, un tema de Psytrance que llega bajo sello Tic Track Records. Salió el 17 de julio. Ha sido un placer. Hasta la semana que viene.
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1: 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Son las 11.
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0: 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Son las 12.
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0: 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Es la una.
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